capellán de adentro de su capilla que le dieran permiso de hablar con el cabecilla. Al pobrecito del padre le contesta el coronel: si no desarma Benito, hoy muero junto con él. Benito, dice el padre capellán, no te quisiera decir que si no rindes tus armas, yo también voy a morir. Salió Benito Canales retando a los federales con su fusil en las manos.

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tienes amigos, la camoneque, tarishua, chichirigüín, quiere decir muy agradecido y muy